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1: La vida en matrimonio nos permite unir lo mejor de cada uno en beneficio de los dos. No puedo vivir esperando que mi cónyuge llene mis vacíos emocionales. Soy responsable de mi realización personal, mi vida espiritual y mi salud emocional. Si respiro por él, vivo por él y existo por él, ya no es amor, es dependencia. Es vital que ambos tengamos sueños propios y proyectos en común y nos acompañemos en los momentos importantes para cada uno. Cuando trabajamos en nosotros mismos y crecemos personalmente, traemos beneficios a nuestro cónyuge y se produce una relación saludable. Si nos comunicamos a partir del respeto, el aprecio y la admiración mutua, terminaremos el viaje juntos. Le habla Sixto Porras de Enfoque a la Familia.
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clamor es oído en los cielos, el clamor de los redimidos, la manifestación gloriosa de los hijos de Dios.

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2: Job 8:21. Dios hará que vuelvas a reír y a lanzar gritos de alegría.
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1: Hola, soy Johnny Erickson Tada. En el libro de Génesis, cuando Dios dijo que no era bueno que el hombre estuviera solo, no solo se refería al matrimonio o a las mujeres. No, en realidad no es bueno que ninguno de nosotros esté solo. Fuimos creados para vivir en familia y tener amistades. Pero a veces ponemos expectativas demasiado altas sobre nuestros amigos o familiares. Con ellos vivimos nuestras mayores alegrías, pero también nuestros dolores más profundos. Tal vez eso pasa porque esperamos que ellos llenen un vacío que solo Dios puede llenar. Toda relación debería apuntarnos a Jesús. Como dice Paul David Tripp, cuando invertimos ese orden y ponemos a las personas por encima de Dios, terminamos destruyendo las relaciones que Él quería que disfrutáramos. Mi opinión es que no es bueno estar solo. Disfruta de tu familia, haz buenos amigos, pero siempre recuerda que solo Dios puede satisfacer lo más profundo de tu corazón.
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2: Hola, soy Eunice de La Z. No sé qué circunstancias enfrentas hoy, pero algo sí sé. Dios está a tu favor, no en tu contra. Cuando llegan las dificultades, el enemigo aprovecha esa lucha y sufrimiento para convencerte de que nadie te ve, que eres insignificante y que tu vida no importa. Él quiere tu derrota. Primera de Juan 3:1 nos dice: miren con cuán amor nos ama nuestro Padre que nos llama a sus hijos. Él nos enseña y muestra en su palabra que Él vive en nosotros y para nosotros. Esta promesa debe ser el filtro a través del cual procesamos cada una de nuestras circunstancias, sean buenas o malas. Amiga, amigo, tu Dios Todopoderoso te ve. Él dio todo por ti. No rechaces la magnitud de su amor por ti. Sírvele, adórale. Vive a la luz de su amor incomparable.
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0: Se vale llorar, se vale mostrar vulnerabilidad, se vale buscar ayuda. Lo que no se vale es rendirse, por nada ni por nadie. La noche parece larga, pero amanecerá, y en ese nuevo día cambiará tu historia. Historia que salvará a muchos.
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2: Salmo 147:4. Él cuenta el número de las estrellas, a todas ellas llama por sus nombres.
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1: ¿Alguien está listo para alabar a nuestro Redentor en este?

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1: Hola, soy Johnny Erickson Tada y seguro que alguna vez has manejado en una densa neblina, de esas en las que enciendes las luces antitiniebla. Te inclinas sobre el volante y avanzas despacio, a unos 20 kilómetros por hora. Vas con mucho cuidado ajustando la velocidad según lo que puedes ver. Bueno, esa es una gran imagen de lo que dice el Salmo 119, donde se nos recuerda que la palabra de Dios es una lámpara a nuestros pies. Muchas veces el futuro se ve como una densa neblina, pero recuerda, la Biblia no es una lámpara que alumbra lo que está lejos, a la distancia. Más bien, la palabra de Dios ilumina lo que tienes justo adelante, como las decisiones que estás tomando hoy. Trae claridad a esas circunstancias confusas en las que te encuentras ahora. Así que avanza con cuidado y ajusta tu ritmo según lo dice Gálatas capítulo 5, donde se nos anima a vivir guiados por el Espíritu. Porque cuando caminas así, Dios levanta la tiniebla y te ayuda a ver con más claridad a través de su palabra.
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1: Hola, soy Eunice de La Z. Para muchos, la felicidad es casarse, obtener un trabajo soñado o ganar una medalla de oro. Pero tarde o temprano, descubren que la felicidad es más que un logro. La felicidad es un estado del alma, una decisión personal. Mateo 6:33 nos dice, busquen el reino de Dios por encima de todo lo demás y lleven una vida justa, y Él les dará todo lo que necesiten. Si quieres ser feliz, saca tiempo para conocer a Dios y escuchar su voz. Relájate, confía en su gracia. Tú no tienes que ganar su aprobación para que Él te ame. Enfócate más bien en las cosas que tienen un valor eterno. No te dejes cultivar por la cultura. Deja atrás el pasado y perdona. Recuerda, tú no puedes cambiar el pasado, pero sí puedes comenzar hoy donde estás y cambiar tu futuro. Solo Dios hace al hombre feliz.
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0: Farro. Con el Díaz. Es que, aún sin merecerlo, con tanta maldad en nuestros corazones, Jesús dio su vida por nosotros. Amén.
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2: Salmo 147:4. Él cuenta el número de las estrellas, a todas ellas llama por sus nombres.
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importante que es una nueva oportunidad que el Señor nos regala. Así que a respirar profundo, agradecerle a Dios por ese aire que está entrando en nuestros pulmones y por la luz que entra en el día de hoy por tu ventana, aquí en La Zeta.

0: Hola, Zamorano. Hoy martes 5 de mayo lo escuchas aquí en tu estación La Z, 104.7 Kissimmee, 102.5 en Orlando. Muy buenos días. Mi nombre es Daniela, acompañándote en esta linda mañana que el Señor nos regala y compartiendo contigo el pensamiento positivo de hoy martes, que lo vamos a estar leyendo del libro de Salmos, capítulo 147, enfocándonos en el versículo número 4. Dice, Él cuenta el número de las estrellas a todas ellas, llama por su nombre. Y a veces, yo no sé si cuando eras pequeño te acostabas ahí en el piso a ver el cielo por la noche y tratar de contar las estrellas. Es imposible. Cuanto más nuestro Padre Celestial, que sabe cuántas hay, pero sobre todo, sabe el nombre de cada una de ellas. Así es el Señor con nosotros. Hay muchísimas personas en este mundo, pero Él sabe exactamente qué es lo que necesita y le provee.
1: Hola, soy Johnny Erickson Tada y seguro que alguna vez has manejado en una densa neblina, de esas en las que enciendes las luces antitiniebla. Te inclinas sobre el volante y avanzas despacio, a unos 20 kilómetros por hora. Vas con mucho cuidado ajustando la velocidad según lo que puedes ver. Bueno, esa es una gran imagen de lo que dice el Salmo 119, donde se nos recuerda que la palabra de Dios es una lámpara a nuestros pies. Muchas veces el futuro se ve como una densa neblina, pero recuerda, la Biblia no es una lámpara que alumbra lo que está lejos, a la distancia. Más bien, la palabra de Dios ilumina lo que tienes justo adelante, como las decisiones que estás tomando hoy. Trae claridad a esas circunstancias confusas en las que te encuentras ahora. Así que avanza con cuidado y ajusta tu ritmo según lo dice Gálatas capítulo 5, donde se nos anima a vivir guiados por el Espíritu. Porque cuando caminas así, Dios levanta la tiniebla y te ayuda a ver con más claridad a través de su palabra.
0: Bueno, hemos amanecido con las temperaturas un poco frescas esta mañanita, hoy martes aquí en el centro de la Florida, cerca de los bajos 60, pero vamos a tener un día hermoso, las temperaturas van a subir ya que vamos a tener un día bastante soleado con las temperaturas máximas, pueden llegar a subir cerca de los 86 grados.

en este hermoso martes. No olvides el valor que tienes. A veces el mundo trata de opacar todas esas cosas que el Señor quiere que tú entiendas que atesores de tu vida. Así que en esta hermosa mañana, sube el volumen y escucha este poderoso mensaje de Josh Urias y Marcela Gándara aquí en La Zeta.

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No olvides que cada amanecer es un lienzo en blanco. Le damos gracias al Señor por la vida, por permitirnos abrir los ojos una vez más, por ese cafecito caliente y por la esperanza de que hoy algo maravilloso va a suceder. Así que no olvides sonreír, tu alegría puede ser el sol de alguien más. Feliz mañana.

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Bueno, y son pasadas las 7 de la mañana, hoy martes, aquí en tu estación La Zeta, comenzando otra hora más, tocando esta música que nos alegra y llena nuestras vidas en La Zeta.

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1: Bueno, ¿escuchas el canto de las aves en esta mañana? ¿Sientes ese fresco esta mañanita? Bueno, ese es el mundo dándote la bienvenida otro día más, para que puedas aferrarte a las promesas del Señor, aferrarte a todo lo bueno que Él tiene, saber de que el plan que Él tiene para nosotros es perfecto. Aquí en la Zeta.

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0: Lili Goodman, recordándonos que sin el Señor esto sería imposible sobrellevar, ¿verdad que sí? Muy buenos días, feliz martes. Mi nombre es Daniel, acompañándote aquí en la estación La Z, 104.7 Kissimmee, 102.5 en Orlando. Y bueno, si estabas esperando con ansias el momento para orar, pues llegó el momento para juntos orarle al Señor para que Él nos bendiga y nos cuide en esta hermosa mañanita. Así que acompáñame a orar en esta mañana. Señor, gracias te damos por esta mañana. Llegamos a martes 5 de mayo, Señor, contentos, alegres, Señor. Y nos detenemos un momento antes de que el ruido del mundo nos alcance para darte gracias. Gracias por el descanso de la noche, por el milagro de poder abrir los ojos en esta mañana y ver una nueva luz. Padre, en esta hermosa mañana, te entregamos nuestros planes, todas nuestras preocupaciones, todas nuestras alegrías, nuestras altas, nuestros bajos. Señor, que todas las cosas que vayamos a enfrentar en el día de hoy, que hoy no sea solamente una rutina más, otro día más, sino una oportunidad para hacer luz para alguien más, alguien que esté buscando esa esperanza, Padre, para actuar con paciencia y para caminar con fe. Padre, bendice nuestros trabajos, bendice a nuestros hijos, cuídalos en la escuela, Señor, cuídalos de camino y de regreso, Padre. Cuida nuestros hogares y a cada uno de nuestros seres queridos. Danos la sabiduría para tomar buenas decisiones y el corazón agradecido para valorar lo que a veces damos por sentado. Padre, gracias te damos por esta hermosa mañana, por otro día más, Señor. Nos ponemos en tus manos, Señor, para que tú nos dirijas, nos guardes y nos cuides. En el nombre de Jesús te lo pedimos. Amén.
1: Hola, soy Eunice de la Z. Para muchos, la felicidad es casarse, obtener un trabajo soñado o ganar una medalla de oro. Pero tarde o temprano, descubren que la felicidad es más que un logro. La felicidad es un estado del alma, una decisión personal. Mateo 6:33 nos dice, busquen el reino de Dios por encima de todo lo demás y lleven una vida justa, y Él les dará todo lo que necesiten. Si quieres ser feliz, saca tiempo para conocer a Dios y escuchar su voz. Relájate, confía en su gracia. Tú no tienes que ganar su aprobación para que Él te ame. Enfócate más bien en las cosas que tienen un valor eterno. No te dejes cultivar por la cultura. Deja atrás el pasado y perdona. Recuerda, tú no puedes cambiar el pasado, pero sí puedes comenzar hoy donde estás y cambiar tu futuro. Solo Dios hace al hombre feliz.
0: Bueno, aquí te comparto el reporte del tiempo para hoy martes 5 de mayo aquí en tu estación La Z para el centro de la Florida. Bueno, hemos amanecido con temperaturas en los bajos 60, pero van a subir poco a poco, llegando cerca de los 86 grados, ya que vamos a tener un día hermoso y soleado.

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Bueno, llegó la hora de celebrar en grande a todos los cumpleañeros que tenemos para el día de hoy, ya que llegamos a martes 5 de mayo. Y bueno, contentísimos de poder celebrar aquí junto a tu familia de la Zeta el cumpleañitos de D'Angelo. Hoy celebra sus 5 añitos, así que le mandamos un fuerte abrazo. Muchísimas felicidades. Evelyn, hoy finalmente está cumpliendo sus double digits de 10 añitos. Sí, muchísimas bendiciones. Linda, hoy celebra su cumpleaños número 14. Luis está cumpliendo 34. Y tenemos a Beth celebrando 55 añitos. Así que muchísimas bendiciones, muchísimas felicidades de parte de tu familia de la Zeta. Gracias por dejarnos celebrarte a ti en tu día especial. Felicidades.

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0: Escuchate a Coelho Zamorano aquí en Estación La Z, 104.7 Kissimmee, 102.5 en Orlando, hoy martes 5 de mayo. Mi nombre es Daniel y bueno, ya que llegamos al mes de mayo, sabemos que hay muchísimos eventos, actividades y quehaceres. Ya que bueno, terminan las clases, hay graduaciones, exámenes finales, que si los regalitos para los maestros. Así que si necesitas algo que estás buscando, que no te rompa el bolsillo, no te rompa el banco, y puedes disfrutar con toda tu familia, bueno, te tengo la solución, ya que el zoológico de Brevard, los días 22, 26 y 27 de mayo, los niños van a estar entrando completamente gratis. Así es, los jóvenes de 3 a 18 añitos pueden entrar gratis cuando van con un adulto que compre su ticket de admisión, residentes de la Florida. Así que podrán darle alimentos a las jirafas, pasear y ver a los diferentes animales. Y bueno, eso sí, no te olvides cuando vayas al zoológico de llevar tu identificación, que es tu prueba que eres residente de la Florida, para que puedas recibir esta entrada gratis para tus hijos. Y dicen que hasta 3 niños gratis por cada adulto que haya pagado su entrada de admisión. Puedes buscar toda la información que necesitas saber para ir planeando visitando su página de internet en brevardzoo.org.
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0: Bueno, aquí te comparto el reporte del tiempo. Lo escuchas en tu estación La Z para el centro de la Florida. Hoy martes 5 de mayo. Bueno, hemos amanecido con este sol radiante que nos está calentando poco a poco, ya que podamos ver temperaturas máximas. Van a subir cerca de los 86 grados. Para esta noche, cielos parcialmente nublados, temperaturas mínimas en los 68 grados.

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0: Este es el remix.
2: Okay.
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Bueno, y celebrando a los maestros, está la semana oficial donde se celebran sus logros. Cada cosa que ellos han hecho, es el amor que invierten a nuestros hijos y todo ese esfuerzo que dan día tras día. Siga a todos los maestros. Muchísimas gracias por todo lo que hacen.

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Bueno, espero que ese cafecito esté rico, calientito. Y si estás desayunando, ya desayunaste, bueno, que puedas seguir aquí con nosotros. Yo te sigo acompañando hasta la una de la tarde, trayendo esta música que nos inspira, que llena nuestras vidas, aquí en La Zeta.

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Escuchaste a Jesús Adrián Romero aquí en tu estación La Z 104.7 Kissimmee, 102.5 en Orlando. ¡Feliz martes! 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
2: Salmo 147:4. Él cuenta el número de las estrellas, a todas ellas llama por sus nombres.
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0: Aquí te comparto el reporte del tiempo para hoy martes. Lo escuchas aquí en la Z. Para el centro de la Florida, bueno, seguimos disfrutando de una mañana hermosa, soleada, donde las temperaturas máximas pueden subir cerca de los 86 grados.

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Bueno, y para recordar, del Señor no se ha olvidado de esas promesas que Él ha hecho a tu vida. Si todavía no las ha cumplido, ¿por qué? Todavía no es el tiempo. Así que paciencia, esperar y adorarlo aquí en la cera.

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0: Lindo y hermoso consejo nos dio Gilberto Daza, recordándonos de que el Señor quiere que sigamos hacia adelante, no importando lo que estemos enfrentando. Si nos caemos, el Señor nos levanta, nos da la fuerza y nos ayuda a seguir aquí en la acera.
1: No.

0: músico, Lousan. Dímelo, Pablo, O-T-H-O. Y lo hicimos otra vez.
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Muy buenos días, feliz martes. Mi nombre es Daniela, acompañándote aquí en tu estación La Z y recordándote la importancia de estar en comunidad, en poder contar con los hermanos de la fe cuando pasemos por momentos difíciles, cuando tengamos peticiones delante del Señor. Importante tener esa comunidad que ore por nosotros, que nos ayude en momentos difíciles y sobre todo nos recuerda que el Cristo nos ama.

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0: Bueno, atenciones, compradores consistentes. Hay una tendencia, bueno, que está cambiando nuestros carritos de compra. Menos ingredientes artificiales y etiquetas más claras. ¿Qué piensas de esto? Muy buenos días, mi nombre es Daniel, acompañándote aquí en tu estación La Cera, 104.7 Kissimmee, 102.5 en Orlando. Y bueno, hay diferentes compañías que están tratando de hacer estos cambios. Y bueno, una tienda muy popular se ha añadido a esta fuerza y bueno, es la tienda Aldi, ya que bueno, la cadena anunció que eliminará otros 44 ingredientes de sus productos de marca propia, vitaminas, hasta incluso suplementos. Para diciembre del 2027, un total de 57 aditivos artificiales habrán desaparecido de los estantes. Así que le podemos decir adiós a conservantes como el BHA y BHT, al igual que colorantes como el dióxido de titanio. Y lo mejor de todo es que Aldi promete que el sabor que te guste, los precios bajos de siempre, no van a cambiar, así que esto es muy buena noticia, especialmente ya que hemos visto como que una ola nueva de padres, de personas que han querido que las compañías sean más transparentes y pongan todos los ingredientes que tienen cada producto. Y mientras más natural, yo creo que es aún más importante para nosotros, es mejor para poder tener esa conciencia de que lo que estamos comiendo no nos va a hacer tanto daño. Así que muchos lo pidieron y ya está aquí. Etiquetas simples para una vida mejor.
1: Hola, soy Johnny Erickson Tada y seguro que alguna vez has manejado en una densa neblina, de esas en las que enciendes las luces antitiniebla. Te inclinas sobre el volante y avanzas despacio, a unos 20 kilómetros por hora. Vas con mucho cuidado ajustando la velocidad según lo que puedes ver. Bueno, esa es una gran imagen de lo que dice el Salmo 119, donde se nos recuerda que la palabra de Dios es una lámpara a nuestros pies. Muchas veces el futuro se ve como una densa neblina, pero recuerda, la Biblia no es una lámpara que alumbra lo que está lejos, a la distancia. Más bien, la palabra de Dios ilumina lo que tienes justo adelante, como las decisiones que estás tomando hoy. Trae claridad a esas circunstancias confusas en las que te encuentras ahora. Así que avanza con cuidado y ajusta tu ritmo según lo dice Gálatas capítulo 5, donde se nos anima a vivir guiados por el Espíritu. Porque cuando caminas así, Dios levanta la tiniebla y te ayuda a ver con más claridad a través de su palabra.
0: Bueno, aquí te acompañamos con el reporte del tiempo para hoy martes. Aquí en el centro de la Florida, lo escuchas en La Zeta. Bueno, seguimos disfrutando de un 5 de mayo hermoso. Un poco caluroso, ya que las temperaturas máximas pueden que lleguen a subir para esta tarde, cerca de los 87 grados.

Bueno, y cuando necesitamos un tiempo para adorar al Señor, un tiempo para decirle gracias, aún en el ajetreo del día, tienes unos minutitos para adorar al Señor junto a Chris Tomlin y Mills Amargos. Bueno, tómate estos minutitos y cantamos Holy Forever en la Z.

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Bueno, y si no te has tomado el brequecito de por la mañana, bueno, te acompaño. Me voy a hacer otra tacita de café. Tengo mi agüita lista para seguir acompañándote, tomando más de esta música que nos inspira. Hoy martes aquí en La Zeta.

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Bueno, qué lindo que podemos llamar y clamar a nuestro hermoso Jesús. Tiene diferentes nombres, pero Él es el mismo ayer, hoy y siempre. Él nunca cambia. Él está allí para bendecirte. Aquí lo adoramos en la Z.

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Bueno, y este domingo celebramos el Día de las Madres, dándole gracias a cada una de esas hermosas madres que nos aman, nos cuida y siempre están pendientes por nosotros.

0: Bueno, y celebramos los cumpleaños aquí junto a tu familia de la Z. Muy buenos días y feliz martes. 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
1: Hola, soy Eunice de la Z. Para muchos, la felicidad es casarse, obtener un trabajo soñado o ganar una medalla de oro. Pero tarde o temprano, descubren que la felicidad es más que un logro. La felicidad es un estado del alma, una decisión personal. Mateo 6:33 nos dice, busquen el reino de Dios por encima de todo lo demás y lleven una vida justa, y Él les dará todo lo que necesiten. Si quieres ser feliz, saca tiempo para conocer a Dios y escuchar su voz. Relájate, confía en su gracia. Tú no tienes que ganar su aprobación para que Él te ame. Enfócate más bien en las cosas que tienen un valor eterno. No te dejes cultivar por la cultura. Deja atrás el pasado y perdona. Recuerda, tú no puedes cambiar el pasado, pero sí puedes comenzar hoy donde estás y cambiar tu futuro. Solo Dios hace al hombre feliz.
0: Bueno, aquí te comparto el reporte del tiempo para hoy martes 5 de mayo. Lo escuchas aquí en la Z para el centro de la Florida. Nos seguimos disfrutando de un día bastante soleado, una tarde igualita, calurosa. Esperamos

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Bueno, y todavía te falta comprar algunos regalitos para darle gracias a los maestros. Algo simple y sencillo. Es lo que muchos de ellos esperan. Pero sobre todo, ese amor y las notitas de agradecimiento.

Bueno, aquí te seguimos acompañando tus mañanas con Daniela rumbo hacia la hora de almuerzo, la hora favorita de muchos. Y bueno, hoy es 5 de mayo y yo sé que muchos están sumamente contentos de que 5 de mayo cayó justamente en un Taco Tuesday. No es coincidencia.

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0: Bueno, llegamos a martes 5 de mayo, lo que quiere decir que hoy es un día doblemente especial. Muy buen provecho durante tu hora de almuerzo. Mi nombre es Daniela, aquí acompañándote en tu estación La Cera, 104.7 Kissimmee, 102.5 en Orlando. Y bueno, al coincidir de hoy 5 de mayo, un martes, se celebra el fenómeno conocido también como Taco Tuesday. Y bueno, tienes excelentes opciones tanto para salir a celebrar que hoy es 5 de mayo, como también para quedarte en casita y festejarlo a la comodidad de tu casa. Muchos restaurantes, bueno, van a estar aprovechando esta coincidencia para ofrecer promociones para nosotros disfrutarlas. Ofertas de cadena Chipotle, bueno, ofrece chips con guacamole o queso blanco gratis si utilizas el código 526, 5 escribiendo la palabra 5, C-I-N-C-O, el número 2 y el número 6, cuando ordenas por su aplicación o por su página de internet. Fuzzy's Taco Shop también tiene tacos desde los $2.50. Jack in the Box está ofreciendo 2 tacos por 75 centavos a través de su aplicación. Especiales locales, puedes buscar lugares con Taco Tuesday, donde podrás encontrar diferentes tipos de especiales, especialmente en sus tacos. Si prefieres quedarte en casita y no tener que ir a esperar, a sentarte, a comer, bueno, no hay problema porque puedes armar tu propio taco bar para que cada miembro de tu familia vaya, se sirve y haga lo que quiera y le ponga los ingredientes ricos para poder disfrutar de que hoy es 5 de mayo y Taco Tuesday.
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0: Bueno, como a mí también me gusta la horchata, bueno, tratar de buscar una receta fácil y rápida para, bueno, no podemos celebrar 5 de mayo sin tomarnos una horchata. Así que bueno, para el reporte del tiempo, esta noche si vas a salir a celebrar el 5 de mayo, vas a comer al aire libre o hacer un picnic para la cena con tu familia, bueno, vamos a tener una tarde ideal, un poco calurosa, ya que bueno, seguimos disfrutando de una tarde soleada, temperaturas máximas pueden subir a los 86 grados, pero esta noche, hermosa, cielos parcialmente nublados, temperaturas mínimas en los 67 grados.

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Y con esa hermosa alabanza me despido tu mañana con Daniela. Hoy martes 5 de mayo, deseándote que tengas una linda y bendecida tarde. Si lo vas a festejar, bueno, recuerda, Taco Tuesday. Así que a festejarlo lo más que puedas. Gracias por dejarme acompañarte en este martes 5 de mayo. Que disfrutes tu tarde. Hasta mañana y bendiciones.

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1: Salmo 147:4. Él cuenta el número de las estrellas, a todas ellas llama por sus nombres.
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Hola, soy Johnny Erickson Tada y seguro que alguna vez has manejado en una densa neblina, de esas en las que enciendes las luces antitiniebla. Te inclinas sobre el volante y avanzas despacio, a unos 20 km por hora. Vas con mucho cuidado ajustando la velocidad según lo que puedes ver. Bueno, esa es una gran imagen de lo que dice el Salmo 119, donde se nos recuerda que la palabra de Dios es una lámpara a nuestros pies. Muchas veces el futuro se ve como una densa neblina, pero recuerda, la Biblia no es una lámpara que alumbra lo que está lejos, a la distancia. Más bien, la palabra de Dios ilumina lo que tienes justo adelante, como las decisiones que estás tomando hoy. Trae claridad a esas circunstancias confusas en las que te encuentras ahora. Así que avanza con cuidado y ajusta tu ritmo según lo dice

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1: Salmo 147:4. Él cuenta el número de las estrellas, a todas ellas llama por sus nombres.
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soy Johnny Erickson Tada y seguro que alguna vez has manejado en una densa neblina, de esas en las que enciendes las luces antitiniebla. Te inclinas sobre el volante y avanzas despacio, a unos 20 km por hora. Vas con mucho cuidado ajustando la velocidad según lo que puedes ver. Bueno, esa es una gran imagen de lo que dice el Salmo 119, donde se nos recuerda que la palabra de Dios es una lámpara a nuestros pies. Muchas veces el futuro se ve como una densa neblina, pero recuerda, la Biblia no es una lámpara que alumbra lo que está lejos, a la distancia. Más bien, la palabra de Dios ilumina lo que tienes justo adelante, como las decisiones que estás tomando hoy. Trae claridad a esas circunstancias confusas en las que te encuentras ahora. Así que avanza con cuidado y ajusta tu ritmo según lo dice Gálatas capítulo 5, donde se nos anima a vivir guiados por el Espíritu. Porque cuando caminas así, Dios levanta la tiniebla y te ayuda a ver con más claridad a través de su palabra.

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1: Levanta las manos al cielo conmigo y repite: Señor, levanto mis manos, aunque no tenga fuerzas, aunque tenga mil problemas. Confiésalo con tus labios. Todo el mundo cantando conmigo.

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1: Hola, soy Eunice de la Z. Para muchos, la felicidad es casarse, obtener un trabajo soñado o ganar una medalla de oro. Pero tarde o temprano, descubren que la felicidad es más que un logro. La felicidad es un estado del alma, una decisión personal. Mateo 6:33 nos dice: busquen el reino de Dios por encima de todo lo demás y lleven una vida justa, y Él les dará todo lo que necesiten. Si quieres ser feliz, saca tiempo para conocer a Dios y escuchar su voz. Relájate, confía en su gracia. Tú no tienes que ganar su aprobación para que Él te ame. Enfócate más bien en las cosas que tienen un valor eterno. No te dejes cultivar por la cultura. Deja atrás el pasado y perdona. Recuerda, tú no puedes cambiar el pasado, pero sí puedes comenzar hoy donde estás y cambiar tu futuro. Solo Dios hace al

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